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1: Cuando la gente escuche Me Despido, lo que quiero es que se desconecten de la realidad y que juguemos a vivir en este mundo de historias, como es la canción. Eso es lo que yo estoy haciendo aquí hoy en el video, disfrutando de la libertad que nos da la composición para crear situaciones como esta. Pero quiero que la gente se conecte, que disfrute. La bachata es un género muy sensual y esta es una historia muy sensual. Pero

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1: Y si no votas es porque no te da la gana, porque puedes hacerlo en las redes sociales hoy con la etiqueta Almohadilla N1 Canal Fiesta 34, mandando una nota de voz.
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1: O en la web de Canal Fiesta Radio, ahí también hay una encuesta, pues vota. ¿Quién será el número uno en el Top 50? Con tu permiso, porque tú siempre estás en lo más alto de nuestra lista.
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2: Canciones que en su día fueron número uno por estas fechas, pero de otro año. ¿Te acuerdas de esto, Dani Martín? Los Caños, que revitalizaron este temazo con Antonio José el año pasado. Mira, Alejandro Sanz también en el recuerdo.

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1: Buenos días, mi Jesús. Yo me Isabel y voy a votar por mi amiga Felicia, vecina de número uno. A tu ladito, a tu ladito.
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2: Me la como.
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2: ¡Ole!
1: Ay, ay, ay. 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
2: voto
1: que.
2: Doble.
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2: Voto doble. Un besazo.
1: Te quiero, Domínguez.
2: Ay, que te como.
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4: Buenos días de nuevo, Domínguez. Un sábado más. Soy Ana de Club de Fan Galilea y como no, mi voto va para Sergio Dalma con su canción Baila Morena. A ver si subimos para arriba y llegamos al uno. Un besito.
2: ¿Otra vez queréis que Sergio Dalma sea el número uno?
5: Hola, Domínguez, soy Belén del Club de Fan Galilea.
2: Uy.
5: Y ahí va mi voto. Baila.

0: soy Vero de Armilla y mi número uno es Mejor de Gato Ventura.
1: Muy bien.
2: Votando por A la sombra de una higuera de Manuel Carrasco en 3-2-1. Buenos días, Domínguez.
1: Me encanta.
2: Como te dije la semana pasada, voy a votar por esa canción de Manuel Carrasco que creo que debería de entrar al top. Y si no entra, pues lo menos ponnosla a lo largo de las mañanas, que está muy chula y tiene muy buen rollo y la verdad es que me gusta bastante. Así que bueno, vamos a por este sábado a disfrutar de tus temazos y de este top 50. Buenos días, Domínguez.
1: Buenos días. Oye, pues como aquí os echamos cuentas, muchas cuentas, pues mira, qué número uno saliente, Nina. Vamos a empezar A la sombra de una higuera.

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1: Veraneando en Salobreña, nuestro voto es para La Graciosa. Un saludo.
2: Ah, en Salobreña, mi pueblo. ¡Guau! ¿Y qué estáis haciendo? ¿Dónde vais? ¿Cómo lo estáis pasando?
3: Mi vocación es para Alejandro Bejarano con la canción Carretera.
2: Alejandro Bejarano, has dicho, ¿no?
4: Una, mira si Lola de Fongirola. Voto porque Caotero en la canción Sally Romero. Muchas gracias, que paséis buen sábado.
2: Igual.
5: Buenos días, Domínguez, buenos días, Andalucía. Vamos a por el sabadito. Mira, dice que si cantando es doble, voto doble, pues mira, el mío es doble.
2: A ver.
5: Lo está cantando vamos por a la sombrita de la grita.
2: Pero tienes que cantarlo tú, ¿eh?
6: Hola, Domínguez. Mi voto es para Alejandro Bejarano. Quiero que sea el número uno. Porque la canción preferida de nosotros es Carretera.
2: ¡Anda!
6: Y tan solo también nuestra canción preferida es Volvería.
2: Oye, pues eso te iba a decir, que estáis votando por Alejandro Bejarano y yo tengo por aquí una nueva de Alejandro, que si quieres te la pongo a lo largo del programa. Repetirá lo más alto, Patito.
7: Buenos días, Domínguez. Mi voto es para, si fuera por mí, de Javier Crespo. Venga, un saludo.
8: Buenos días, Domínguez. Aquí tu librería favorita. ¿Quién soy?
2: Almería.
8: Pues aquí en Almería estamos de feria. ¿Te viene o no?
2: Bueno,
8: ya he visto que...
2: Invítame.
8: ¿No hay Dara de Málaga o sí? ¿No te he visto?
2: No.
8: O si te quieres venir, estás invitado. Además tengo una habitación disponible en casa, así que si te quieres venir, invitado está.
2: No me lo digas.
8: Te viene y nos vamos de feria. No. Además, el domingo viene Viva. Bueno, es Viva. Cada vez el pregón de la feria, y el domingo canta en el festival
2: Cultural Fest,
8: que hacen todos los años junto a la feria.
2: Qué bien.
8: Así que viene Ana Torroja, viene Viva.
2: Venga,
8: así que viene bastante gente.
2: A
8: ¿te viene o no? Eso sí, no tengo entrada. No tenemos que colar por una vendía como Merende.
2: Pues compra
8: nada, chiquita. Pues mi voto va. ¿A quién votó hoy?
2: A ver,
8: es
2: aquí.
8: Que es muy de eso. Venga, vamos por Patitoa. Como que me gusta. Un besito.
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9: Hola a todos, ¿qué tal? Domínguez, soy Ana Mena. Os mando un beso gigante. Quiero daros las gracias infinitas por haber llevado la canción Patito al número uno. Gracias a todos los oyentes, gracias a la radio, a vosotros por tantísimo cariño. Gracias a mi tierra. Y os mando un beso gigante. ¡Mua!

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0: canción del Duende Callejero cierra esta semana el Top 50. Sí, ya estamos diseñando la lista de este sábado.
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4: Konnichiwa. Hola, me llamo Sarel y quiero escuchar Es mejor del cantante Gato Ventura. Por favor. Miau. Arigato gozaimasu.
0: ¿Esto qué es?
5: Buenos días, Canal Fiesta. Mi voto para el Top 50 es para Carretera de Alejandro Bejarano. Feliz fin de para todos.
0: Igualmente.
6: Buenos días, Domínguez. Mi voto para Luis Cepeda y su corazón anestesiado. Besitos.
0: Igual.
7: Hola, soy Juan Capita desde la T2 de Madrid. Mi voto es para Alejandro Bejarano, Carretera.
0: ¿Y tú estás en el aeropuerto?
8: 616-079-079. Buenos días,
0: Domínguez. Buenos días.
8: Soy Iris y quiero votar por la canción de Patito Guay.
0: ¿Ah?
8: De Ana Mena.
0: De Ana Mena. Y Lola Índigo.
8: Y Lola Índigo.
0: ¿Qué quiere que sigan en el número uno, no? Muy bien. ¿Qué? ¡Anda! Pensaba que le iba a cantar a Iri. Me encanta que estéis pendiente de Canal Fiesta. ¡Un besazo!
9: ¡Mua! Buenos días, Andalucía. Buenos días, Domínguez. Hombre, ha empezado a la sombra de la higuera de mi Manuel Carrasco. Mi número uno va a ser para ti, porque eres el mejor de esto. Y el segundo, voto para la música, para mi Manuel Carrasco, La sombra de la higuera. A ver si la metemos en el Top 50. Hombre, que esta canción se merece ser el número uno, pero unas cuantas semanas, ¿eh? No una nada más, sino un montón de semanas. Así que vamos por el sábado, con alegría, Andalucía. Venga, que ha refrescado aquí en Écija. Venga.
0: Pues será en Écija, chica, porque aquí... Buenos días y gracias por estar ahí.
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10: Domínguez, aquí que vamos de camino a Sanlúcar de Barrameda, que somos Dani y Eli de Huelva y vamos ahí a echar el día a ver esas carreras de caballo que dicen que son muy chulas.
0: Anda.
10: Y nada, pues vamos a votar al número uno, que mi voto para mí esta semana es para Blas Cantó, la canción nueva, para que me gusta muchísimo. Bueno, un besito.
0: ¡Adiós! Que lo pasen muy bien en Sanlúcar de Barrameda. Me encanta el planazo que tenéis. Y por Blas Cantó, que lo tenemos en la lista de novedades, con una canción por la que puedes votar. Es que la lista de novedades es una pecha de historias interesantes. ¿Para qué? Se llama la nueva de Blas. A ver si hay alguna de la lista de novedades que entra al top. Te lo vamos contando todo esta mañana de fiesta en la radio. 10 y 24.
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0: A ver, que veo aquí a Julia Medina. Julia Medina en el Top 50. En el 49 me sale aquí libre. Pues venga, gran estreno en la radio, pero mira, por todo lo alto, a la lista de cabeza.
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0: Desde Cádiz para el mundo, que me gusta a mí la voz de esta mujer. Julia Medina, libre, sonando en Canal Fiesta.

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1: Aquí veo mensaje. Oye, ¿qué pasa? Que no me pone nunca. Es que es imposible ponerlos todos. Ya me gustaría a mí poner todos los mensajes. Estaríamos aquí hasta pasado mañana de manera interrumpida con todos los mensajes. Pero mira, si lo manda ahora... Ahora, como tú ya sabes que en WhatsApp, conforme manda, los antiguos van bajando, pues te lo pongo. Así que anímate, apunta el número.
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2: Buenos días. Para votar a Alejandro Bejarano, la canción Carretera. Un saludo.
1: Igual.
3: Hola, buenos días, Domínguez. Pues mi voto va para la canción Si Fuera Por Mí, de Javi Crespo, para que llegue al número uno de Canal Fiesta. Y nada, a ver si subimos algunos puestecitos esta semana. Un saludo para ti y para Javi, que seguramente nos esté también escuchando.
1: ¿Estará?
3: Un abrazo.
1: ¿Estará Javi escuchando en Lucena o andará en Madrid? A mí me gustaría que estuviera en Lucena, las cosas como son.
4: Venga, buenos días, Domínguez, pues ponme a mí, ya que no quiere poner a nadie, ponme a mí, ponme a mí. Voto a Manuel Carrasco, a la sombra de la higuera. Venga, vamos por el sabadito.
1: ¡Puesto!
5: Buenos días, Domínguez. Buenos días, Andalucía. Bueno, yo soy Carmen de Huelva. Soy la mamá de la que va a Sanlúcar de Barramera.
1: ¡Anda!
5: Soy la suegra de Dani, la mamá de Eli. Y mi voto es para... Sergio Contreras, la maleta. Ah. Un besito.
1: Oye, me encanta que el Fiesta sea una radio familiar. Mira, está en dirección a Sanlúcar los tuyos y tú ahí con una oreja también pegada a la radio de Andalucía. Esto me encanta.
6: Buenos días, soy Raquel del Club de Fan Galilea. ¿Qué? ¿Ha ido a la Feria de Málaga? He pechado de Feria de Málaga. Yo no la he pisado siquiera con el trabajo.
1: Yo tampoco he ido este año, pero voy a ir luego.
6: Pero vamos, que iba a la Feria de Málaga.
1: ¿Y tú?
6: Que quería votar por Sergio Dalma, por Baila Morena. Baila Morena.
1: Este clásico de Zúcaro que está en el disco de Sergio Dalma, Ritorno a Vía Dalma. Y yo voy, Ritorno al recuerdo de Canal Fiesta Radio, donde nos encontramos esta canción tan bonita de India Martínez, que, ojo, hace 15 años, era número uno en el Top 50. Vencer al amor. Ahí está sonando.

0: Qué bonitos recuerdos.
1: Me quedo contigo de aquí al infinito. Contigo, con India Martínez. Por supuesto, con Antonio José, que hace 10 años figuraba en el número 1 de la radio con...

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0: Una nueva bachata de Luis Fonsi. Yo me despido con el número uno, un poquillo antes de las dos.
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0: Paula Cooks, Juan

0: Caribbean The Beach Number One.
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1: Es lo que ha hecho Juan Magán, encima acompañado por Omar Montes en esta canción que te acuerdas bien, ¿verdad? Almohadilla N1, Canal Fiesta 34, porque estamos buscando el número 1, número 34 de este 2026. A ver lo que me estáis contando en las redes sociales, en Facebook, en Instagram. A ver, ¿para dónde me subo? Pues un momento con Guille Toledano y con esta canción que se llama Mil Mariposas. Así te digo que él también está pendiente de acceder al Top 50, pero necesita un empujoncillo, que tú votes por él. A ver qué te parece.

0: ¿Te gusta esta canción?
1: Decilo.
0: Miguel Ángel Fernández por Es Mejor de Gato Ventura. Aquí veo el mensaje de María Rocío Zamudio. Domingo de playita. Esta es la nueva de Lérica y Funzo, ¿no? Me encanta que estéis votando ya por ellos. Laura Fernández por Patitoa, que quiere que repitan el número uno. A ver el mensaje de Natalia Gómez. Por Manuel Carrasco. Oye, hay que hablar con Manuel Carrasco, decirle, oye, ¿nos dejas que a la sombra de una higuera entre en el top 50? Eloísa. Por Bala Perdida de Fran Perea. Cepeda Suiza por Corazón Anestesiado de Cepeda. Es Mejor, Gato Ventura. Estoy echando un vistazo a lo que me estáis contando en el Facebook del Fiesta. Me voy ahora a Instagram. Por ahí. Por cierto, os espero también en Domínguez JA, que lo mismo dentro de un ratico hago un directo para que veas el estudio de Canal Fiesta en Málaga, desde donde te digo buenos días, cuentas. Eviquina, Ali Quindoy. El mensaje de Juanma Alba, Imparable de Antoñito Molina. Luisa, desde Italia, por Abraham Mateo y María Becerra, con la canción Así. MP Rocío, por Antonio José, Siempre. Aquí veo el mensaje de Miss Pink 92, Javi Crespo, Rocío Z, por Domingo de Playita de Lérica. Aquí veo el mensaje de Iván García, Ana Mena y Lola Índigo. El Caminante Informal, así se llama. Esta cuenta vota por Deja Vu y la canción Cemento. Karim León.
2: 47.
0: Estamos dando la bienvenida al Top 50.

0: Me derrito con esta canción de Carin León ya en el top 50, en el 47.
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0: Andalucía.
1: Hola, buenos días. Sí, sí, aquí estamos buscando el número uno de la radio hasta las 2 de la tarde en directo en el Fiesta.
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3: Abriendo la fiesta en 3, 2, 1. Buenos días, Domínguez.
1: Buenos días.
3: Soy Antonio, de Isla Cristina.
1: Hola, Antonio.
3: Y hoy te voy a proponer un juego. Fíjate lo que te digo.
1: A ver.
3: Mi voto hoy no lo voy a decir yo. Lo va a decir mi piano, porque yo voy a tocar los cuatro primeros compases de una canción.
1: A ver.
3: Tú tienes que averiguar qué canción es y la canción que sea, ese es mi voto.
1: A ver.
3: Empezamos, ¿no, Domínguez?
1: Venga. A ver.
3: Averígualo, Domínguez. Y si tú no lo sabes, luego te lo digo yo.
1: A ver, espérate, voy a poner un poquillo aquí, a ver.
3: Averígualo, Domínguez. Y si tú no lo sabes, luego te lo digo yo.
1: Bueno. Pues mira, me ha costado trabajo entenderlo y lo he tenido que poner dos veces, pero creo que sí lo he pillado. ¿Y vosotros? ¿Sabéis qué canción es la que dice Antonio de Isla Cristina? ¡Oye, pues me ha encantado esto! ¿Ahora qué hago? ¿Pongo, lo digo yo o le digo a los oyentes que se animen? ¿Qué canción es la que vota Antonio? ¡Guau! Ya lo están diciendo. Ya lo están diciendo por ahí. A mí me ha costado dos escuchas, pero sí. Muy bien, muchas gracias, Antonio, me ha encantado. Gracias, qué ilusión.
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4: Hola, Domínguez, soy Chloe del Club de Fans Galilea. Mi voto es para la canción Baila Morena de Sergio Dalma. Un besito, espero que Sergio Dalma sea el número uno.
1: ¡Ole tú! Mira qué foto me mandan. Desiré desde la Bahía de Cádiz, a tope con el sábado. Votamos por María Peláez. Mamma mía, está ahí en alta mar. Mamma, que yo quiero ir. Mira, para estas cosas no me invitáis, ¿eh? Para estas cosas no me invitáis. 616-079-079, por si te apetece participar en la cuenta atrás de este 22 de agosto.
5: Buenos días, Domínguez. Te hablo desde Cabra y quiero votar por mi paisano cordobés, Javier Crespo, y su tema Si Fuera Por Mí, ¿vale? Venga, buen día, Andalucía.
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6: Buenos días, familia de Canal Fiesta y oyentes. Mi voto es para Alejandro Bejarano con su preciosa canción Carretera.
7: Hola, Domínguez. Desde aquí, desde Málaga, con la feria, te doy mi voto para la canción de Bala Perdida de Fran Perea. Un beso.
1: Igualmente.
8: Buenos días, Domínguez. Soy Isabel. Aquí que voy de viaje, vamos por Jaén con mi marido Domínguez también y mi niña Domínguez también.
1: ¡Anda!
8: Vamos para Asturias de vacaciones a descansar un poquito.
1: Puede ir otro Domínguez.
8: Mi voto es para Sergio Dalma, Baila Moreno. Venga, que tengáis un buen sábado.
1: Oye,
8: gracias.
1: ¿Puede ir otro Domínguez con vosotros?
9: Hola, Domínguez, aquí la marido antes que era votando por Alejandría de Jaime Galán y por la Queca Otero con su Sar y su Romero, que tiene mucho salero.
1: ¿Y el pajarito? ¿Por quién vota?
9: Un besito. Y venirse para Antequera, que estamos de feria, Domínguez.
1: ¿Es
9: estáis todos invitados? Vámonos, que nos vamos.
1: ¡Vámonos, Antequera!
10: Domínguez, buenos días. Mi voto es para Javi Crespo.
1: Muy bien.
11: Buenos días, Domínguez. Feliz sábado, que tengas. Y los oyentes, mi voto hoy es para el grupo de Yabú con su canción Cemento. Ánimo y pa'lante. Venga, un abrazo.

Está subiendo Javi Crespo, normal, con lo que votáis por él. 6 puntos en el 43. 5 sube Cepeda con Corazón Anestesiado, que es justo la canción que vas a escuchar en 3, 2, 1.

0: celebrando que Cepeda sube puestos en el Top 50 y estamos celebrando el aniversario de Cepeda en Canal Fiesta, porque mirad, mirando el archivo de la radio, en 2018 por esta fecha era número uno con Esta Vez, y en 2019 también por esta fecha con
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0: con Mi Reino, que es justo la canción que vas a escuchar ahora en Canal Fiesta. ¿Quién será el número uno? Lola Índigo, Melendi, Manuel Carrasco repetirá

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0: Hola, buenos días. Soy Loli desde Helve. Mi voto es para la canción Carretera de Alejandro Bejarano. Hasta luego.
1: Muchísimas gracias por participar en la cuenta atrás.
2: Buenos días, Domínguez. Soy

0: Para Gato Ventura es mejor. Vamos, gato, vamos a por todas.
1: Mamma mía, ¿cómo lo curráis con Gato Ventura?
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3: Buenos días, Domínguez. Mi voto va por Antonito Molina, imparable. Dale un saludo a mi novia María, que está aquí.
1: Hola María, ¿y tú por quién votas? ¿También por Antonito?
4: Buenos días, voto a Alejandro Bejarano.
1: Muy
5: Buenos
1: bien.
5: Buenos días, Domínguez y equipo. Mi canción favorita para hoy sábado es Bala Perdida de Fran Perea. Gracias.
1: A ti.
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6: Canal Fiesta, buenos días. Mi voto para el Top 50 es para la canción de Carretera, de Alejandro Bejarano.
7: Buenos días, Domínguez. Pues mi voto va para Y Si Fuera por Mí, de Javi Crespo.
8: Dale. Mi voto es para Alejandro Bejarano, porque nos encanta la canción Carretera. Y su nueva canción, Volvería. Volvería, haría todo por enamorarte. Cada segundo que dejé pasarte, volvería.
1: Pero bueno, ya te sabe la canción, pero si acaba de salir, yo creo que ya la tengo por aquí. Ah, así que en cualquier momento la puedes escuchar.

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2: Buenos días, Domínguez. Buenos días, Andalucía. ¿Cómo te quiero, granuja, granuja? ¿Cómo te quiero, granuja, granuja?
0: Yo digo
2: granuja,
0: que si me mandáis el mensaje,
2: verdad,
0: cantando...
2: Te quiero muchísimo.
0: Vale, doble.
2: Así que mi voto es para Corredera con la colaboración de Carmen Bertrán. ¡Hola, mi Domínguez!
0: ¡Toma ya! ¿Y tú?
3: Buenos días, Canal Fiesta. Mi top 50 de esta semana es para Carretera de Alejandro de Jarano.
4: Buenos días, Domínguez. Buenos
0: Hola.
4: Días a todo el mundo.
0: Buenos días.
4: Soy Pepi, de Algeciras.
0: Pepi.
4: Muchísima calor, pero es lo que hay. Bueno, pues mi voto es para María Peláez. Buen día, a pasar buen sábado.
0: Igualmente, un besazo.
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5: Buenos días, Domínguez. Aquí vamos en busca de la playita, a ver si no está muy fría ya mañana. Aquí la familia Cordero Buzón. Aquí vamos Eli, Alma y Claudia. Y yo, Tony, claro está. Nuestro voto es para Deja Vu con la canción...
6: ¡Lamento!
5: ¡Arriba el Canal Fiesta Radio!
0: Y vosotros, que tengáis un bonito día. Que me encanta escucharos, leeros, me encanta estar con vosotros. ¡Vámonos a la lista!
1: 49.

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1: Buenas, voto a Fran Perea por bala perdida.
2: Apuntado.
3: Hola, mi voto es para Cemento, de Deja Vu.
2: Apuntado.
4: Buenos días, Domínguez. Estamos aquí en Isla Cristina trabajando en Bionés. Mandamos un saludito muy fuerte para la gente de la Puebla y votamos a Sergio Contreras con la maleta. Un saludito, buen sábado, Domínguez.
2: Igualmente, un besazo.
5: Buenos días, Domínguez. Mi voto para esta semana va para mis niños del patio, que son los más lindos del mundo entero, con su bonita la vida. Venga, feliz fin de semana.
2: ¿Dónde estarán hoy, el patio?
6: Buenos días, Canal Fiesta. Mi voto es para Ale Bejarano, carretera. Besito.
2: ¿Dónde estará Alejandro Bejarano? Oye, que estaba ya rozando el top 10. A ver dónde queda hoy. ¿Dónde?
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1: Bonita la vida. ¿Has leído algún mensaje votando por el patio? Y he oído también algún mensaje votando por el patio. Pues mira, suben tres esta semana con este himno. Toma nota.

0: Desde el Valle del Lecrín en Granada, esta semana están subiendo puestos en el top, en el 34, escalan 3. Te voy a dar titulares de la lista. Han entrado Karim León, Julia Medina y el Duende Callejero. De momento.
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0: Digo porque a lo mejor hay alguna otra incorporación. Ya lo vamos viendo. En directo, las 11:35.
2: Hola Domínguez, buenos días. Mi voto es para Fran Perea, su canción Bala Perdida. Un saludo.
0: A ti.
3: Buenos días, Domínguez. Aquí en Espinete, hoy desde Ronda. Hoy no estoy en Ibiza. Mi voto es para María Peláez. Hoy quiero mandar un saludo a mi amigo los jardineros del Burgo. Los mejores jardineros que hay en España. Y están hoy en tus casas. Bueno, ya te voy a contar un chiste cortito.
0: Verás tú.
3: Dice, ¿y tú, tío José? ¿Dónde estás? Dice, en Etiopía. Dice, ¿cómo lo llaman? Dice, tío Pepe. Venga, Domínguez, un saludo, un abrazo.

0: Maica de Andorra. Y como no, votando siempre a los chicos guapos de mi salistre, siempre digo lo mismo. La canción que sea, cualquiera me va bien de ellos. El mes que viene los tengo en Santa Coloma de Gramanet. Anda. Que los voy a bajar a ver. Y nada, eso. ¿Vale? Así que nada, un besito a todos y feliz fin de semana.
1: Igualmente. Adiós. La canción que tenemos de salistre en la lista es... ¡A tu ladito!
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3: Hola, soy Ángel. Y mi bote para gaseosa, en la gaseosa lo voy a llamar Zabota.
1: ¿Cuál? ¿Qué canción es? ¿La de la graciosa puede ser?
4: Buenos días, Canal Fiesta. Quería votar para el Top 50 a Carretera, de Alejandro Bejarano.
1: Muy bien. Buen voto, sí.
5: Buenos días, Domínguez.
6: Hola.
1: Hola.
5: Esa es Chloe. Días. Soy Noni del Club de Fans Galilea. Y quiero que el número uno sea Baila Morena de Sergio Dalma. Un besito.
6: ¡Mua! ¡Que sea el número uno!
1: ¿Quieres que sea otra vez Sergio Dalma número uno? Pues, de momento esta semana, patito va.
7: Y este es el número uno de esta semana.
8: Hola a todos, ¿qué tal? Domínguez, soy Ana Mena. Os mando un beso gigante. Quiero daros las gracias infinitas por, bueno, por haber llevado la canción Patito al número uno. Gracias a todos los oyentes, gracias a la radio, a vosotros por tantísimo cariño. Gracias a mi tierra. Y os mando un beso gigante.
7: ¡Mua! Tu

0: Chris FV por Sergio Dalma, Andy Ruiz por Salistre, a tu ladito, Sayan, dice que tiene que ser Esperanza el Corazón de Gonzalo Hermida, López Jesús por Natalia Soy Yo, La Tasquita del Lobo por Baila Morena, Pablo por Atlántico Señora, y tú por quién, en redes sociales, donde quieras, o mandando una nota de voz, pero vota y participa en el Top 50.
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0: hace 6 años.
1: Fue número 1 en Canal Fiesta Radio.
0: Esta canción, que además es una base clásica revitalizada por nuestro Abraham Mateo. Me parece a mí que la

0: Mateo, que está con María Becerra esta semana en el Top 50. Aún no sabemos en qué sitio porque no se ha posicionado, pero te lo iremos contando a lo largo del programa. Será hoy número uno, ¿te imaginas? Pedazo de subidón que tendría que pegar, pero hemos visto cosas similares en el Fiesta. Si es que aquí mandáis vosotros, así que por eso estoy tan atento a lo que me comentáis en las redes sociales también, en WhatsApp, en todas partes. Que en la web del Fiesta puedes votar también por tu canción favorita, ¿de acuerdo? Votas y seguramente que se nota. Vota y se nota. Polvo de mariposa, Vanessa Martín fue número uno con esta canción tan bonita.
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1: Vaya gira bonita, Casa Mía. Próxima parada en Mairena del Aljarafe el 17 de septiembre. Además veo ya que es la última en Andalucía. O, bueno, a lo mejor es de momento.

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0: Esta es una canción que no tiene fecha de caducidad. Hace 13 años fue número uno en Canal Fiesta, pero te la puedo poner ahora, te la sabes genial y encima te llena de buen rollo. Pues ya está, objetivo conseguido.

0: nos recuerdas con Marc Anthony y esta canción que se llama Vivir mi vida. Y me decís por ahí, oye, explica un poquillo más despacio lo de Melody, que lo has dicho, que no nos hemos enterado de nada. Mañana en Conil de la Frontera, en el Festival La Mina. Ahí canta Melody. Vas a poder vivir una experiencia inolvidable con su bosque encantado. Y aquí tengo unas cuantas invitaciones que pueden ser para ti. Me tienes que decir que quieres ir a ver a Melody en Conil mañana domingo. Y entre todos los que me digáis, quiero ver a Melody, estoy haciendo unas cuantas llamadas y os invito. Así de fácil. Lo he explicado ya mejor.
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0: Así de fácil. Me dices que quiero ir a Melody y yo te invito para que vaya a disfrutar con quien quieras de el show de Melody. Porque Melody en el escenario es un torbellino. Hola, muy buenos días. ¿Cómo te llama?
2: Soy Mariana.
0: ¿Y con quién va a ir a ver a Melody, Mariana?
2: Pues con mi hija Bianca.
0: Ah, ¿y a quién le gusta más Melody? ¿A Bianca o a su supermami?
2: A su supermami le gusta, pero a Bianca también le gusta Melody.
0: Muy bien. Oye, ¿y de dónde me estás escuchando ahora? ¿Desde dónde? ¿Dónde me escuchas ahora? No me digas que se ha cortado. ¿Desde dónde? ¿Dónde me escuchas?
2: Diana.
0: ¿En Chiclana? Vale, esto es en Conil. ¿Te viene bien ir a mañana a Conil?
2: Muy bien, muy bien.
0: Perfecto, pues no hagas planes, que verás tú lo contenta que se va a poner Bianca mañana con Melody.
2: Vale, muy bien, muchas gracias.
0: Un besazo, adiós. Se va mañana a ver a Melody. Y tú también quieres, como lo dice, en el 616-079-079. Y en un ratico, cuando menos lo esperes, te estoy llamando para invitarte al concierto de mañana de Melody en Conil, que están ya acabando los principales festivales del verano en Andalucía. Y si no has estado en el de la mina de Conil, mañana tienes la oportunidad de hacerlo con Melody. Verás tú que

0: buenos días, ¿cómo
1: Hola.
0: Te llamas?
1: Hola.
0: Hola.
1: Hola, buenos días.
0: ¿Quién eres? ¿Cómo te llamas?
1: Perdona. Hola, soy Lorena de Cali, de la línea de la Concepción.
0: Lorena, si tú quieres ir a Melody, yo te invito rápidamente,
1: ¿eh? Sí, más allí en la mina. Bonito recuerdo en eso el escenario.
0: ¿Con quién vas a ir?
1: Pues con un amigo muy especial, que encima es nuestro aniversario. ¡Wow!
0: Bueno, a mí me hubiese gustado invitarte a un concierto más romántico, pero Melody también tiene su parte romántica y vaya a pasar un rato inolvidable, desde luego.
1: Vale, muy bien. Muchas gracias por...
0: A ti. Felicidades.
1: Un regalazo.
0: Muchas
1: Venga,
0: felicidades.
1: Gracias, guapísimo.
0: Un besazo. Venga. Chao.
1: Un besazo.

¿Cuánta gente quiere estar con Melody mañana en el Festival La Mina, en Conil de la Frontera? Muchas gracias por estar en Canal Fiesta Radio. Aquí cuando menos te lo espera, te sorprendemos.

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0: Que va, yo no me canso de escuchar esta canción. Pelotazo de Antoñito Molina, escrita especialmente para ella, para Pastora Soler, que ya fue número uno 2 veces en Canal Fiesta.
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0: En Instagram, Olecons por Julia Medina. Estamos celebrando que Julia ya está en el top. Vaya sorpresa. Family Cordero por Javi Crespo. Ángeles Nieto por Granuja de la Corredera. Dice de esa canción a que te pone una sonrisa y te borra los malos días. Me encanta. Floren por Pablo López. Eloisa, quiere que sea número uno, bala perdida. Viguina, Ali Guindoy. A ver que vean más mensajes en Instagram. Domínguez, JA. Y ahora me voy a Facebook de Canal Fiesta, que ojo, que hay una fecha de mensajes. Entra y léelos tú también. Por David de María está votando Bel Valpla. Raquel, como a nadie. De Marco Flamenco. Esa canción la tenemos en la lista de novedades, así que de ti depende que acceda pronto al top. Héctor Sutil por Soy yo de Natalia. Adrián Pozo,

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1: Voto por Javi Crespo y si fuera por mí.
2: Muy bien, así me gusta, directo al grano. Dale.
3: Buenos días. Mi voto es para la canción Tu carretera de Alejandro Bejarano.
2: ¡Guau! Wow.
4: Buenos días.
2: Buenos días.
4: A los chicos y chicas del Canal Fiesta. Hoy mi voto es, como siempre, para El Patio, Bonita la Vida.
2: ¿Han subido esta semana?
4: Me tienes que poner dos puntitos, ¿vale?
2: Ya le puedo.
4: Bueno, yo me llamo Encarni y soy de Palú.
2: Espero que
4: y
2: lo
4: vivo al ladito de Joaquín.
2: ¿Ah, sí?
4: Del Patio. Venga, una canción, un poquito de estribillo. Tengo que romper con la rutina.
2: Me encanta.
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2: Es que siempre digo que si mandáis vuestro mensaje cantando, que el voto es doble. Así que ya se han situado en el top 50, pero no te preocupes que la próxima semana podrían seguir subiendo. Ya sabes que también puedes votar por tu favorita en la web de Canal Fiesta.
5: Hola, buenos días, Canal Fiesta. Mi voto en el día de hoy es para Carretera de Alejandro Bejarano, que por cierto ha sacado otra canción preciosa que se llama Volvería.
2: Oye, cuando queráis, estoy poniendo Volvería en Canal Fiesta. ¿Alguien se anima y la presenta conmigo? Espera, que mientras que estoy en directo estoy buscando aquí Carretera de Alejandro Bejarano para que vaya sonando sobre la marcha en Canal Fiesta. A ver, espérate un momento, esto por aquí, esto por aquí. A ver, un momento. Ahí va. ¿Esta es?

0: septiembre en Córdoba. Luego va a estar en Armilla el día 26 de septiembre. Vamos a tener Antonio Orozco por Canal Fiesta cuando menos tú lo esperes. Y cuando menos lo espero, sale tu nota de voz tan bonita en el 616-079-079.
1: Buenos días, Domínguez. Somos Martina
2: y Ginebra.
1: Estamos en la Puglia, en Italia, pasando las vacaciones de verano y escuchándote también. Queremos que nos pongas la canción de Lola Índigo de...
2: La Reina.
1: Y, o si quieres, pues nos puedes poner una canción que está aquí muy de moda, que se llama Mio Paese, de Serena Brancali. ¡Buongiorno!
0: ¡Buongiorno! Mi ha piaciuto moltissimo il tuo messaggio. Possiamo fare... La colación es adesso, ¿no? Desayunar ya a esta hora, ¿no? Un aperitivo, ¿no? Allí en Italia, no, el aperitivo es por la tarde. Oye, qué ilusión me ha hecho escucharos aquí en la radio, alto y claro.
3: Para votar por Alejandro Bejarano, canción Carretera. Muchas gracias.
4: Buenos días, Domínguez. Mi voto es para Lucía, con Z. He roto foto. Un saludo.
0: ¿Dónde estará Lucía? ¿Dónde está Lucía?
5: Mi canción favorita para que sea número uno en Canal Fiesta.
6: Buenas tardes, Domínguez.
0: Perdón, se cortó.
6: No sé si me está fallando el oído, pero yo no estoy escuchando muchos votos para Antonio José. Así que apúntame dos para Antonio José y su canción que tiene que subir para arriba. Venga, un besito, hasta luego.
0: Bueno, en WhatsApp la verdad es que no, pero tengo que mirar también redes sociales, correo electrónico y en la web, porque ya sabéis que en la web de Canal Fiesta también podéis votar. ¿Has votado ya en la web de Canal Fiesta? Pues estás tardando.
7: Hola, buenos días. Mi voto es para Alejandro Bejarano y quiero saludar a mi marido que anda un poquito pachuchón y para mí y para todo Canal Fiesta Radio.
0: Un besazo, que se recupere.
8: Buenas tardes. Mi voto es para Alejandro Bejarano, Carretera.
0: ¡Mamma mía! ¡Cuánto mensaje para Alejandro!
9: Mi canción favorita para que sea número uno en Canal Fiesta es Bala Perdida de Fran Perea.
0: Te digo cuáles son los más votados de momento, aunque te pongo tres solo de los más votados. Y luego... Mira, hablando de Italia, pues un tiramisú, ¿te apetece?
10: De momento, estos son los más votados.

0: esta canción se estrenó en febrero. Ojo, ahí sigue.
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0: Y ahí sigue también Algo de mí de Pablo Alborán. Y además sube en el 25 y ya fue número uno como Merche. Pablo, recupérate pronto. Espero que muy, muy, muy pronto estés activo y a tope. Un besazo gigante. Vamos a escucharle en el Ecuador de nuestra lista otro super hit.
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1: Buenas tardes, José Antonio, ¿qué tal? Soy Raquel desde Huelva. A ver, está un poquito desconectada por trabajo y porque a estas alturas he cogido otra vez el COVID.
2: Vaya por Dios.
1: Aquí no hay quien me coja. Yo cuando no estoy en la cárcel me están buscando.
2: Mucho
1: Escúchame,
2: ánimo. A ver.
1: La maleta de Sergio Contreras, ¿en qué puesto está?
2: Pues mira,
1: que yo escucho esa música.
2: En el 37.
1: Esa canción en el coche a mí me pone así, ¿eh? Aunque sea mi paisano. Además que a Sergio lo quiero un montón. Pero que no la escucho.
2: ¿En qué puesto
1: está? Dime.
2: La puesto.
1: Y nada, un saludito, cariño, que tenga lo que quede de verano. Ya por aquí por la sierra está refrescando, ¿eh? Yo ya estoy durmiendo del tirón.
2: ¡Anda!
1: ¡Un besazo!
2: ¡Qué suerte! Con las ganas que tengo yo de dormir tapadito.
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2: Voy a llamar a esta amiga, espero que esté pendiente de Canal Fiesta. Voy a decir, ¿cómo que no ponemos a Sergio Contreras? Ya lo he puesto. Pero me voy a quedar con las ganas de echar la bronca en directo. ¡Hola, Raquel! ¡Hola! ¡Hola, Raquel!
1: ¡Ay, dónde está!
2: Aquí estoy.
1: ¿Cómo es?
2: Aquí estoy.
1: Hola.
2: Hola, ¿cómo estás?
1: Recuperándome.
2: Eso, chiquilla, cuídate mucho.
1: Hola. Hola. Espérate, me voy a poner más lejos de las radios.
2: Eso, o quítale el volumen. Y luego te escuchas.
1: Vale, sí.
2: Luego te escuchas tú ahí.
1: Venga,
2: a tope.
1: Estupendo.
2: Venga.
1: Estupendo.
2: Dime, conectando,
1: Domínguez.
2: Conectando con Raquel en 3, 2, 1.
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2: ¿Qué, cómo estás, chiquilla?
1: Pues bien, recuperándome, Domínguez.
2: Bueno. ¿En qué pueblo de la sierra está?
1: Pues mira, estoy muy cerquita de donde ha pasado la tragedia esta. De estoy en Zalamea la Real. Vale, muy cerquita de Berroca, donde han pasado los vecinos una mala etapa, ¿no?
2: Sí, le quiero mandar un abrazo enorme a todos los que estén escuchando por lo mal que lo están pasando y nuestro ánimo. Oye,
1: yo soy hija adoptiva del pueblo, pero vamos, seguramente que ellos lo recibirán como tú los mandas.
2: Sí, por favor, mucho ánimo a esa buena gente. Oye, Raquel, que te quería echar una bronca, porque mira, Sergio Contreras ha subido y he puesto la canción y no la ha oído.
1: No, porque ando para adelante y para atrás, como estoy maluscona, tengo muchas cosas atrasadas, pues me he puesto las pilas.
2: Bueno, pero mira, la que más te gusta de Sergio es la maleta.
1: La última sí, es que me ha gustado mucho, la escuché, que te voy a decir la verdad, no sé con quién la canta, ¿eh?
2: ¿No?
1: Pero me gusta, no sé, no conozco yo a esa persona, ¿no?
2: Pero te gusta, ¿verdad?
1: Sí, me gusta,
2: es muchísimo. Es que mira, aunque ya la he puesto, como estás pachucha, pues mira, voy a ponértela otra vez y voy a mandar un besazo gigante, pero... La tienes que presentar tú diciendo que está subiendo puestos en el top 50 y esta semana en el 37.
1: Ajá, muy bien.
2: Venga.
1: Pues nada, para toda Andalucía vamos a escuchar a Sergio Contreras con La Maleta, que está subiendo puestos y ahora mismito está en el 37. Vamos, Sergio, para arriba.
2: Madre mía, Raquel me va a quitar el puesto.
1: No creo.
2: Oye, gracias por seguirme el rollo, por atenderme. Te mando un besazo, que te recuperes
1: gracias,
2: pronto.
1: Domínguez.
2: Y mucho ánimo a esa gente que lo está pasando mal por ese incendio terrible.
1: Vale, muchísimas gracias de parte de ellos.
2: Un besazo. Dale volumen. Chao.

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1: 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Atención a esta canción de María Parrado, que vuelve a Canal Fiesta Radio.
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De estas canciones, de esta lista de candidatas al top, alguna pasará al top 50 y a lo mejor alguna hasta llega a lo más alto. Son las 12:37. Te voy a poner una de The Paul, también en la lista de novedades. Se llama En unos años. Y luego recordamos, luego pongo notas de voz, luego te leo las redes sociales. Cuenta atrás. Desde Málaga, para toda Andalucía.

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Qué bonita es esta canción de Alejandro Sanz con Eden Muñoz. Yo era poesía. Pues para ti, gracias por estar pendiente de Canal Fiesta. Gracias por seguir el cuenta atrás hasta las 2. ¿Cómo

0: Y queremos votar por...
1: La graciosa.
0: Ella ya.
1: Ella ya.
0: En ese corazón cabe poquita cosa como la graciosa.

0: gracias a la vida es más sabrosa.
1: Ya te digo yo.
2: Dominga es invitado formalmente. Venta a las 8 de la tarde a Inayao, que vamos a ver los caballos y luego nos tomaremos algo por el fresquito.
1: Venga, esperadme.
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5: Hola, buenos días, José Antonio Domínguez. Mi voto de esta semana es para Manuel Carrasco, Yo si pudiera. Y también voto para que entre a la sombra de una higuerita, que ya va siendo hora de que entre otra de las listas, ¿no? Así que a ver si la gente se anima y vota para que entre otra de Manuel Carrasco en lista.
1: Vota, vota.
5: Ah, y que si no has tenido bastante con la Feria de Málaga, yo te invito a venir a la de Almería. Así que empalmo una con otra y todos los días de feria. Venga, saludos y buen fin de semana.
1: Yo en realidad estoy todo el día de fiesta. De fiesta o en el fiesta.
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7: Hola.
1: Hola.
7: Soy Asunción de Corrales.
1: ¿Sí?
7: Voto por Antonio Orozco.
1: Despierta.
7: ¿Vale?
1: Vale.
7: Muchos besitos.
1: Igualmente. ¡Mua!
8: Hola, muy buenos días. Quería dejar mi voto para la canción Cemento del grupo de Yabú. Muchas gracias.
1: A ti.
9: Buenos días, Domínguez. Llamo de Algeciras, soy Fernando. Mi voto es para Dame Sal, de Aliquindoy. Venga, un abrazo.
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10: Buenos días, Domínguez. Mi voto va para Melody Alarma. A ver si queda en el puesto alto, ¿vale? Y a ver si hacemos una llamadita, ¿no, amigo? Que te quiero escuchar la radio. Venga, un saludo, un abrazo. Mira, desde Fuengirola, de Málaga, la Laguna de Mija.
1: Me acabas de recordar que tengo ya aquí invitaciones para ver a Melody mañana. Espera, pongo aquí Melody. Mañana Melody está en concierto en el Festival La Mina. Ya van acabando los festivales potentes del verano en Andalucía. Y aquí tengo yo alguna invitación. Ya he regalado alguna a lo largo de la mañana. Esta que tengo aquí puede ser para ti. Si quieres ver a Melody en Conil, me dice, oye, que quiero ir a ver a Melody en Conil. Y así de fácil. Te llamo en directo, te felicito, me dices con quién vas a ir y listo. Y mañana lo vas a pasar de lujo con Melody en Conil de la Frontera. Tú imagínate en el Bosque Encantado con Melody. Así que si te apetece ir, dímelo.
6: 616, pero...

0: mañana en Conil de la Frontera está Melody. No sé decir qué canción es la que más me gusta de Melody. ¿Y a ti cuál es la que más te gusta? Entre todos los que me estés diciendo, quiero ir a ver a Melody, voy a hacer unas cuantas llamadas y os voy a invitar para que disfrutéis de un show increíble. Se llama El Bosque Encantado. A ver si hay suerte. No me digas que no me va. ¡Hola!
1: ¡Hola!
0: ¿Quién eres?
1: Soy Carmen.
0: ¿Desde dónde?
1: Pues desde Chiclana de la Frontera.
0: Ah, o sea, no te vienes muy lejos, Conil, ¿no?
1: Que va hacia aquel ladito.
0: ¿Y con quién vas a ir, Carmen?
1: Pues iré con mi madre, que le encanta Melody.
0: Madre mía, qué marchosa. ¿Cómo te llama tu mami? ¿Cómo se llama?
1: Encarni.
0: Muy bien. Oye, pues que lo pasáis de lujo. ¿Y cuál es la que más te gusta de Melody? No vale decir todas.
1: Bueno, toda complicada leí, pero esa diva marca mucho, la diva.
0: No veas, tú, pues verás tú cuando la cante en el escenario la que vaya a formar tu madre y tú. Que tengáis un bonito día. Y muchas gracias por escuchar Canal Fiesta.
1: Muchísimas gracias a ti.
0: A ti. ¡Mua!

pasada. Qué pasada ver a Melody mañana en Conil de la Frontera. Oh, ya va acabando el verano y los conciertos así potentes. La mina ha tenido un cartel muy interesante, ya pensando en el año siguiente. Canal Fiesta Radio. Merche, Pablo Alborán, Quevedo, Elvis Crespo, Lucía, ¿dónde andan? 20.

0: Oh, qué canción más bonita. ¿Cómo te llamas? Buenos días o buenas tardes ya.
1: Hola. Buenas tardes. José Manuel.
0: ¿De dónde?
1: Mira, soy de Chiclana. Bueno, soy de Sevilla, de Guadaira, pero vivo en Chiclana.
0: Vale. ¿Y para qué te estoy llamando, José Manuel?
1: Pues mira, para dos entradas para Melody, porque mi hija son fan. Ajá. Yo soy, bueno, irían mis dos hijas, pero bueno. Bueno, sería un regalo para ellas.
0: José Manuel, yo te voy a mandar a ti las invitaciones y tú se las das a quien te dé la gana, ¿de acuerdo?
1: Vale, muchas gracias.
0: Oye, ¿cómo está hoy el tiempo por allí?
1: Pues mira, hace calor, pero está nubradillo. Ah,
0: bueno. ¿Y el verano cómo ha ido? ¿Bien?
1: Venga. Muy tranquilo. Tranquilo.
0: Pues mira, en cuanto cuelgue, tienes tu entrada en el móvil. Gracias por escuchar.
1: Gracias. Es que está aquí mis hijas. Venga, muchas gracias.
0: Adiós.
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Salistre, que me gustaría estar con ellos en Barbate. Me encanta El Barrio, su peliculón, que ya va bajando en el top 50. Y ojo, que ya falta poco para el arranque de la gira. Empieza en Madrid, pero lo que nos interesa es Andalucía. Estará el 12 y el 13 de febrero en Málaga, con todo agotado, en el Palacio de los Deportes José María Martín Carpena. Luego estará Nuestro Barrio en Sevilla, en Úbeda, en Cádiz, en Almería, en Matalascaña, en Granada, en Córdoba. Y en cualquier momento, ya sabes que está sonando en Canal Fiesta Radio, con este temazo

barrio. Tiene un nuevo temazo por ahí, muy flamenquito, que si quieres en cualquier momento te lo estoy poniendo aquí en Canal Fiesta, la radio musical de Andalucía. Y qué ganas de disfrutar contigo de El Barrio. El Barrio y sus números uno en Canal Fiesta. Es que tiene un puñado. Estos son algunos. Seguro que te suenan. Hombre, ¿a quién no le va a sonar el himno barriero? Así que yo ya me estoy imaginando con el sombrero en alguno de los muchos conciertos del barrio. El año que viene, escucha Al Barrio en la radio que más pone Al Barrio. Canal Fiesta, de la luneta, mi amante luna. Así que son todas especiales. Torpe canción.

0: nos quedan 50 minutos de programa para saber si repiten el número uno Ana Mena con la canción Patito A. Ana Mena y Lola Índigo, tú quieras que repita. ¿Quién te gustaría que fuera número uno? ¿A quién quieres que llame al final del programa? Venga, venga, participa en la cuenta atrás, en las redes sociales, hoy con la etiqueta almohadilla N1, Canal Fiesta 34, y las notas de voz en este número. Toma nota.
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0: Venga, participa en la cuenta atrás. Gracias por estar ahí en Huelva, Sevilla, Córdoba, Jaén, Cádiz, Málaga, en Granada, en Almería.
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3: Buenos días, llamo desde Andalucía, desde Estepona. Me encantaría oír a Lucía, que me encanta esa voz tan linda que tiene esta chica. Un besito para todos y buenas vacaciones.
0: Igualmente, y además acaba de posicionarse en la lista y ha subido, ¿no? ¿Dónde está Lucía? En el 23.
4: Mi canción favorita para que sea número uno en Canal Fiesta es Bala Perdida de Fran Perea. Un abrazo desde
0: Igualmente.
4: Málaga. Bueno, desde Lanzarote, que estoy de visita.
0: Anda, mira, dando envidia. Ahora

0: Estoy viendo que Erika tiene una nueva canción que es ideal, ideal para ponerla mañana porque se llama Domingos, Domingo de Playita. Si quieres mañana te la pongo. Y mañana te espero también por la mañana en el Fiesta. Me voy a Lidl y te escucho y te leo.
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0: Marc y Martí, que están votando por Quevedo y La Graciosa. ¿Y sus padres por quién estarán votando? Yo creo que por el barrio y por quién más, Por Lola Índigo, bien. Noni Alonso dice, el número uno mío y de Chloe es Baila Morena de Sergio Dalma. Mamma mía, el club de fans Galilea de Sergio Dalma, la que está liando. Luisa Vitoria por Abraham Mateo y María Becerra. La canción Así. Dejes para mañana el audio que puedes mandar ahora. Adelante.
3: Buenas tardes, Andalucía. Me llamo Fran y os llamo desde Sevilla. Esta semana mi voto va para Neil Moliner, la canción Me Acuerdo de Ti, que pude verlo en concierto en el Doñana Music Experience gracias a vosotros, a Canal Fiesta. Un fuerte abrazo y feliz sábado a todos.
0: Me encanta que hayas disfrutado gracias al Fiesta. Y es que ahora que está acabando, bueno, todavía queda. Voy a ser optimista. Iba a decir está acabando agosto, pero todavía queda. Es que hemos invitado a un montón de conciertos. A Dani Fernández, a Hombre G, a Antonio Orozco, a Lola Índigo. ¡Qué barbaridad! Y los que todavía tenemos aquí para ofrecerte. Tú pega la oreja al Fiesta y listo.
4: Hola, niña, soy Rocío y me gustaría ir al concierto de Melody en Conil. Así que si queréis invitarme, invitarme.
0: Oh, Rocío, me he quedado ya sin invitaciones.
5: Hola, soy Elena. Os llamo desde Córdoba y quiero decir que mi canción número uno se llama Es Mejor, de Gato Ventura. Un beso.
0: Igualmente, buen día. Dale.
6: Bueno,

0: Sofía y tengo 9 años y te hablo desde Marchena. Y por si podrías poner Cabeza de Ratón de Leire Martínez.
1: Hola. Hola, Domínguez, buenos días.
2: Buenos días. No,
1: soy Luca, tengo 4 años. ¿Me puedes poner la canción de
3: Veneno y Arena?
1: No.
2: Veneno
3: y Arena.
1: De Gonzalo.
2: Muy bien. A ver, entonces, estáis votando en Familia, que me encanta, por Cabeza de Ratón de Leire Martínez y por Veneno y Arena de Melendi, ¿no? A ver si se sitúan pronto en el top 50 y os la dedico.
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0: gira impresionante, la del 30 aniversario de Mónica Naranjo. Con Puzzles nos hemos parado en el top 19. Atención a Abraham Mateo, no porque está con María Becerra, sino porque muy pronto vamos a celebrar con él un evento muy importante en Canal Fiesta. Ah, ahí lo dejo.
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0: Es que hablo de Abraham Mateo porque se acaba de posicionar en el top número 18. Nos queda poco para saber si en el número uno está Ana Mena, si está de nuevo Manuel Carrasco, ¿te imaginas? Llamaré a Melendi, llamaré a...

0: Está Abraham Mateo imparable y nosotros presumimos desde el minuto uno de él. Claro, es que desde que era un niño está aquí sonando en Canal Fiesta. Adelante, buenas tardes.
1: Hola, Domingo. Quiero votar por Si Fuera Por Mí de Javi Crespo para que sea top 1 en la lista top 50 del Canal Fiesta. Es que si fuera por mí...
0: Anda, es que digo que si alguien me manda un mensaje cantando, que el mensaje es doble, el voto es doble, eso. Así que muchas gracias, qué detalle.
2: Hola, mi nombre es Salva y mi voto es para Alejandro Bejarano, por Carretera. Gracias.
0: Oye, tenemos pendiente de estrenar una nueva de este artista. A ver...
3: Buenos días. Mi voto de top 50 es para Carretera, de Alejandro Bejarano.
0: Muchas gracias.
4: Hola, buenos días. Mi voto es para Carretera, de Alejandro Bejarano. Adiós.
0: Gracias.
5: Pestaña en 3, 2, 1.
0: 2, 1.
5: Buenos días, Domínguez. Soy Antonio otra vez. Y bueno, pues que te he vuelto a hablar por si no quedaba claro... La canción que había votado era Patitoa.
0: Sí, lo pillamos.
5: Y bueno, muchísimas gracias. Muchas gracias. Y gracias por interactuar conmigo, sobre
0: ha
5: todo.
0: Ha sido genial, me ha encantado.
5: Y bueno, te queremos mucho, ¿a que sí, María?
6: Sí. Besitos,
0: adiós.
6: Besitos.
0: Es que antes, un oyente, no sé si lo habéis oído, un oyente me ha dicho, oye, a ver si sabes por qué canción estoy votando. La voy a tocar con mi piano y ha hecho esto, mira, ha hecho esto.
5: Luego te lo digo yo.
0: La he tenido que escuchar un par de veces, pero muchos oyentes la han acertado.
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8: Hola a todos, ¿qué tal? Domínguez, soy Ana Mena. Os mando un beso gigante. Quiero daros las gracias infinitas por, bueno, por haber llevado la canción Patito al número uno. Gracias a todos los oyentes, gracias a la radio, a vosotros por tantísimo cariño. Gracias a mi tierra y os mando un beso gigante.
7: Tu

mal que ha subido Fran Perea puestos en el top, si no, no me puedo ir de la radio. Sí, sí, muchos mensajes para él. Fran Perea en el 1. Oye, Fran, que no nos hemos visto en la Feria de Málaga. ¿Estamos a tiempo? ¿Quedamos luego o qué? ¿Estás ahí, Antoñito Molina?

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2: Padre de Córdoba, voto por, si fuera por mí, Javi Crespo, que se lo merece muchísimo. Un besito.
3: Oye, perdona por haberte puesto al por dos. No era mi intención. ¡Adelante!
4: Buenas tardes de nuevo, Domínguez y Vicente de Peñarreo, por nuevo, provincia de Córdoba. Y nada, veo ahí oyentes de primera y de segunda. Hay algunos que repiten y otros pues no se nos tienen en cuenta y demás. Mi voto va para la corredera, para mis paisanos de Córdoba y demás, y de Anúa. Y nada, desear un feliz sábado y un maravilloso fin de semana a todos y todas, a los que estén de vacaciones y los que no estén también, pues a disfrutarlo y vivirlo y pasarlo de la mejor manera posible. Un abrazo fuerte y feliz.
3: Igualmente. Oye, ¿cómo que no te tenemos en cuenta? ¿Cómo que no? Viva Peñarroya, Pueblo Nuevo y La Corredera. Ya, porque no tengo tu mensaje a mano, que entre tanto ya no lo veo. Si no, te llamaba para que me los presentaras tú, porque se van a situar ya en el top 50.
5: Buenas tardes. Mi voto es para Deja Vu, con tu canción de cemento. Vamos camino de la Antejuela, un grupito de amigas, al Festival de Calores. ¡Allí nos vemos!
3: Venga, dando envidia.
6: Voto por carretera de Alejandro Bejarano.
3: 616-079-079.
7: Buenas, Domínguez. Pues como mi voto ha sido para Manuel Carrasco, a la sombra de la higuera, para que entre en la lista y no está, pues ahora voy a votar para que sea el barrio el número uno, que está en la lista. Vamos a ver quién es el número uno esta semana.
3: Pues ya nos quedamos un poquillo. Oye, que Manuel Carrasco con A la sombra de una higuera no está en el top, a no ser que se presente en lo más alto así de manera inesperada. Pero, ojo, podría estar, porque ya sabéis que os echamos muchas cuentas.
8: Buenas tardes. Voto por la canción La carretera, de Alejandro Bejarano.
3: Muchísimas gracias por estar ahí. Si vais en la carretera, esta es vuestra canción. Se llama Granúa. Son de Córdoba, por eso se llaman La Corredera. Con Carmen Beltrán están en el 12.
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chico de Córdoba, que votáis mucho. Todavía no lo conozco en persona, pero el tío se ve enrollado. Será número uno Melendi, que ganas tengo de llamar a Ramón, pero claro, esto depende de ti. Su propuesta musical es esta, que se llama Veneno y Arena. Será número uno La Plazuela, hoy actúan en Fuengirola.

Uno de los conciertos interesantes que hay hoy en Andalucía, por ejemplo, tenemos a La Plazuela en Fuengirola, pero es que te quiero destacar que hoy está Álvaro de Luna en San Fernando, Miguel Campello en Conil de... Miguel Campello en Conil de la Frontera. Mañana tenemos allí a Melody. Pablo López está en Martos. Hoy tenemos a Niña Pastori en...

0: últimos mensajes en las redes sociales y nos vamos con la llamada al número uno del Top 50.
1: Hola, mi voto para Bala Perdida de Fran Perea. Un saludo.
2: Buenos días, Domínguez. Mi voto es para Gato Ventura. Mira, te voy a cantar una canción.
0: A ver.
2: Un trozo de canción.
0: Un trocico, venga.
2: Como, por ejemplo, sería la siguiente estrofa.
0: A ver.
2: Si no para de girar,
0: temazo.
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0: No estoy yo para
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0: cantar.
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0: Muchísimas gracias. Es que digo que si me mandáis vuestro mensaje cantando, que el voto vale doble.
3: Buenas tardes, Domínguez. Aquí vamos a pasar el sábado con la familia al pueblo. Águila de la Frontera. Somos de Córdoba. Aquí escuchando La Corredera. Pero votamos por la nueva del barrio. Feliz sábado.
0: Igualmente, que tengáis un bonito día. Me encantan vuestros planes. Yo luego me voy a plantar en la feria de Almería. Pero cuando remate la de Málaga.
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5: Lucía Julia de Sevilla y mi voto va para Pablo López y Estrújula.
0: Bien, bien votado. Ya fue número uno en Canal Fiesta, pero podría volver a serlo. Por cierto, antes te he dicho los artistas que quedan por posicionarse y creo que se me ha olvidado decirte que Estrújula también podría ser número uno hoy.
6: Buenos días, desde Lucena. Mi voto va para Javi Crespo con su canción Un Nuevo Mundo. Con su nueva canción, Un Nuevo Mundo.
0: Muchísimas gracias.
7: Hola, buenos días. Mi nombre es Margarita, desde Madrid. Mi voto es para Deja Vu Cemento.
0: Un saludo. ¿Dónde?
8: Buenas tardes. Mi voto es para Carretera de Alejandro Bejarano.
0: Muchas gracias.
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9: Buenos días, Domínguez. Pues mira, estamos aquí trabajando y mi banda sonora en el día es Canal Fiesta siempre.
0: Muchas gracias, qué ilusión.
9: Así que os doy los buenos días con... Ya, buenas tardes. Os llamo desde Córdoba y mi número uno es mejor de Gato Ventura. Un beso muy fuerte, Fe.
0: Igualmente.
10: Mi canción favorita para el número uno es Nos Volveremos a Ver de Fran Perea.
0: 616-079-079.
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11: Canal Fiesta, buenas tardes. Para votar por Carretera de Alejandro Bejarano. Venga, vamos, vamos, que sube.
0: Y yo tengo aquí a la familia Jiménez Domínguez, ¿no? Jiménez Domínguez, que han venido aquí a Canal Fiesta desde Cataluña. Están en el estudio de la radio. Sé que son muy tímidos y que no quieren decir nada, pero al menos un grito de guerra o algo, ¿no?
12: Hola.
0: Un grito de guerra. Hala, que se note que estoy bien acompañado. En el Top 50 ya han venido a ver la recta final del programa. ¿A quién llamaré por ser número uno en la radio?

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0: pasa, Pablo López?
1: ¿Qué pasa, Domínguez?
0: Te veo esta noche en Martos en el Auditorio Municipal. Te veo en Córdoba el 5 de septiembre. Harto de despe- Pablo López en concierto el 25 de septiembre en Alcalá de Guadaira. Pablo López presenta nuevo disco el próximo 18 de septiembre. Se va a llamar el 4, pero en realidad es el número 5 de su carrera. Así es nuestro Pablo López. Y qué bueno recuerdo esta canción. Que fueron todas número 1 en Canal Fiesta desde Vigo. Qué suerte tenemos aquí en la radio de ver nacer artistas e ir con ellos de la mano. Oye, muchas gracias. Luego con la llamada al número 1 me pongo nervioso y no me da tiempo de despedirme en condiciones. Nos encontramos el próximo sábado a partir de las 10 de la mañana. O si quiere, mañana mismo a las 10 también aquí. Mi gato es mucho mejor. Y si estáis de vacaciones en Andalucía y volvéis a vuestra casa o que tengáis buen viaje, nos podéis escuchar allí también en la página web de Canal Fiesta o descargando nuestra aplicación. Ahí está al tanto de todo lo que hacemos aquí en la radio de Andalucía. Venga, número 1, llamando.

0: esta semana, ¿eh? Esta, la radio musical de Andalucía.
1: Estamos con Lola Índigo, que eres número uno en Canal Fiesta con el bachatón de la L. Madre mía, ¿cómo te queda, Mimi? Otro número uno en tu radio musical favorita, la de tu tierra.
2: Pues mi vida, muy agradecida, como siempre. A ti, que te quiero muchísimo, a todo el equipo de Canal Fiesta, que llevamos ya muchos años juntos hablando. Y nada, tú ya sabes que hace unos premios Canal Fiesta, lo estamos esperando ya todos los artistas, que casi hay una reunión andaluza como Dios manda.
1: Bueno, tú te llevarías un montón, porque desde el Yo ya no quiero nada hasta el bachatón de la L, todas tus canciones, todas han sido número uno, tu inicial, ahora esta. ¿Dónde nació esta historia, la más importante en la radio? Cuéntalo secretillo, Lola.
2: Ah, pues mira, porque yo sé por qué me pregunta. Es que Lucho y yo nos conocimos en Cuenca, qué cabrón, sacándonos el carnet de conducir. Porque, claro, nosotros los artistas y yo no tenemos mucho tiempo para ir a la autoescuela mucho tiempo. Hombre, y la gente se cree que en Cuenca te lo regalan. Eso no es verdad, ¿eh? Lo que pasa es que te lo haces intensivo y te pones ya a estudiar como un loco, a comerte el libro y te lo sacas en un mes, estás ya afuera, ¿sabes? Pero yo fue duro y nos tuvimos que meter allí concentrados en una casa. Estaba Pedro Quevedo también, estaba Aisa, estaba Lucho. Y estaba yo y otros pocos amigos, entonces nos íbamos todos a la autoescuela por la mañana, al cole, atendíamos la clase y luego nos hicimos nuestra clase práctica. Verdad que yo me lo saqué automático, que bueno, que tiene su truco, ¿eh? Pero me considero buena conductora.
1: Bueno, fíjate tú, que te llamo por el bachatón de la L, me cuentas la historia, que nació en Cuenca y madre mía...
2: Es que es verdad... El Lucho era mi compañero de clase de práctico. Yo cuando lo llevaba yo, él iba atrás, y cuando lo llevaba él, iba atrás yo. Entonces, claro, de ahí surgió una amistad profunda. Y nada, dijimos, un día tenemos que colaborar ya por la risa. Entonces, yo le decía el otro día a Pablo Moto, yo te podría decir que la L de Lorca, de Leonardo, de Lucho, de Lola, pero es que también es la L de...
1: Me encanta el romance de una noche de verano. ¿Y para cuándo un romance de un pedazo de programa en Canal Fiesta para repasar todos tus éxitos, Lola? Que vamos de la mano desde el minuto uno y nos sentimos muy orgullosos de ti.
2: Pues lo tenemos que organizar, Domínguez. Eso cuando tú quieras y se pueda, y organizamos agendas, nos cruzamos ahí de una manera, ya te digo, mágica, y lo cuadramos. Yo sé que es difícil, pero lo podemos conseguir.
1: Gracias por estar ahí y mándale un saludo a los oyentes de Canal Fiesta, Lola Índigo, que eres la número uno en Canal Fiesta nuevamente.
2: Pues muchas gracias a todos los andaluces que están ahí, que llaman para pedir las canciones, que yo sé que me dice mi madre siempre, dice, ay, Miriam, que ya piden una y la han puesto hace dos minutos y la vuelven a pedir, y mi madre le hace mucha risa eso. Yo agradezco de verdad que me queráis tanto, que me pidáis tanto.
1: Cuídate mucho, un besazo enorme, hasta pronto.
2: Y tú, guapo, que vaya súper bien, gracias.
1: Chao.
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0: Carmen Benítez en Canal Fiesta. Hola, ¿qué tal? Muy buenas tardes, ¿cómo estás? Espero genial, soy Carmen Benítez, encantada de saludarte y de recoger el testigo que me deja mi compi José Antonio Domínguez después de la cuenta atrás, que hemos conocido las novedades y el número uno para toda la semana. Un placer estar contigo en este mediodía, que espero que estés disfrutando con la gente que quieres, haciendo lo que más te gusta y a los que estáis trabajando, muchísimo ánimo. Un placer acompañarte hasta las 4 de la tarde. Comenzamos con nuestro Cepeda y con este corazón anestesiado.
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En el fin de semana nos abrimos a que sucedan todo tipo de maravillas y sorpresas inesperadas. ¿Quién diría con De Paul? Nos quedamos ahora con un cordobés carismático, Gato Ventura, y es mejor.

Tengo una predilección con estos malagueños porque me encantan tal como son y tal como se expresan en la música. Tarifa Plana, con esos días de vino y rosas. Vamos ahora con Jennifer López, que además se trae pues aquellos versos.

En vez de estar tan pendientes de otros y de andar comparándonos, vivamos nuestra vida, seamos conscientes de lo que queremos, lo que no queremos y disfrutemos el fin de semana con sonidos como el que nos ha propuesto Marc Anthony o ahora Lola Índigo, Rau Alejandro y Lalo en estos cuatro besos, ni uno menos.

Cuanto más escuchamos a Antoñito Molina, más nos gusta, más queremos oír de este artista derrota. Llega imparable a Canal Fiesta Radio. Seguimos en Cádiz, ahora con Andy. Bueno, dicen que solo mejor que mal acompañado, pero aquí en Canal Fiesta Radio todo es compañía, amistad, buena onda y muchísimos amigos disfrutando de Solo.

¿No te ha pasado que en un momento en el que te sentías genial, las cosas te iban bien, te ha parado alguien por la calle y te ha dicho, oye, qué guapo, qué guapa estás, qué te está pasando, qué bien te veo? Pues estoy así, mejor por dentro, como nos cantaban David de María y la Mari. ¿Y eso en qué se traduce? Pues en energía, en ganas de bailar, de pasarlo bien, de salir, de llamar a los amigos, de proponer cosas y marcarte en Fangoria conmigo. Pues claro que sí, con este éxito que se llama Me Voy.

Los hay que construyen castillos en el cielo y también los hay que tienen los pies en el suelo. Para esos va esta canción de Cepeda. Vamos a quedarnos ahora con Álvaro García, este gaditano que te habla de esas pequeñas cosas sencillas de cada día que son las más importantes. A mí me vale.

en el fin de semana, un puntito de locura que bien nos sienta en este sábado 22 de agosto con Junior y Juanpi en tu canal Fiesta Radio. Bueno, a lo mejor ya estás en la hora del postre, ¿te apetece un tiramisú con Vico?

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1: Cuando la gente escuche Me Despido, lo que quiero es que se desconecten de la realidad y que juguemos a vivir en este mundo de historias, como es la canción. Eso es lo que yo estoy haciendo aquí hoy en el video, disfrutando de la libertad que nos da la composición para crear situaciones como esta. Pero quiero que la gente se conecte, que disfrute. La bachata es un género muy sensual y esta es una historia muy sensual.

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0: las 3.
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4: Buenas
0: Benite.
4: Tardes, buen provecho a todos. ¿Qué planes tenemos para hoy sábado? Espero planes geniales. Y si no los hay, pues van a surgir. A veces el amor está en el aire y en la música. Y ese encuentro lo tenemos ahora con Luis Fonsi y Medellín.

Para los que ahora mismo estáis en carretera, tenemos la banda sonora idónea para que hagáis un viaje precioso por las carreteras andaluzas, a propuesta de este joven sevillano que se llama Alejandro Bejarano, aquí en Canal Fiesta Radio. Los artistas van llegando a ti con propuestas preciosas e irresistibles. Algunas incluso pueden hacerte temblar, como esta de Antonio Orozco.

En Canal Fiesta Radio, los artistas de Andalucía brillan de forma muy especial. Él es Alejandro Astola con su Prometimos. Y ahora nos quedamos con Atlánticos.

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A veces nos agarramos a un clavo ardiendo, Rosalía. Yo prefiero el amor verdadero, el amor suave, el amor bonito, ese que va llegando a tu vida poco a poco, casi sin darte cuenta, y te ofrece escenas tan maravillosas como esta de El Arrebato y Vanessa Martín, durmiendo.

con ese interés sano que tiene la gente que te quiere de verdad. Dime dónde estás, que voy contigo. Álvaro de Luna, en Canal Fiesta Radio. ¡Ay, cuántos recuerdos de este, el primer encuentro musical que

¿Cuántas veces has quedado en que os vais a llamar, que ya os veréis y pasa el tiempo y nada? A mí me encanta la certeza y la seguridad que tiene Fran Perea en este Nos Volveremos a Ver, y sabes que es verdad, como verdad, pues todo lo que Manolo García nos cuenta, siempre con ese toque de metáfora, de poesía, un poquito de surrealismo y sobre todo la vida misma, que a veces nos da un beso a través de canciones.

¿Cuántas veces estamos tan pendientes del bienestar de otras personas que nos olvidamos por completo del nuestro? Y el amor empieza por uno mismo. Niña, piensa en ti, Los Caños y Antonio José. Pues ya que nos queremos tanto, vamos a seguir dándonos cositas que nos gustan y podemos disfrutar. Y lo hacemos, claro que sí. Melón Diesel suenan en tu canal Fiesta y Náufrago en el Peñón.

muy elocuente, muy lúcido. Sí. Es Blas Cantó, formulando esa pregunta, ¿para qué? Bueno, ¿para qué te quedas con Canal Fiesta Radio? Para disfrutar, para pasarlo bien, para tener compañía compatible, para que suenen las canciones que te hacen soñar y te inspiran. Soy Carmen Benítez, ha sido todo un placer vivir contigo estas dos horas en Canal Fiesta con la música que te gusta. Mañana, 2 de la tarde, volvemos a encontrarnos aquí. Un abrazo.

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0: Andrés.
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Pastora Soler. ¡Qué magia todo! ¡Ey! Sí, sí, otro fin de semana más aquí contigo por Canal Fiesta en este mes de agosto. ¡Ay, que ya estamos en la segunda quincena!

0: es Raúl. Son Pedro, Capó y Farruko. ¿Te acuerdas seguro de Calma?
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Justo la variedad de sonidos de nuestra Andalucía. Escuchabas a Marta Soto desde Huelva, desde Córdoba, Mario Díaz, otro super talento.

Lola Índigo, Salma, Lani Kai y Kula Oz. Vaya combo de chicas guerreras. Otra más, ¿eh? En su ambiente aflamencado. Mesalla.

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cuando uno se sienta así, imparable, es que eres imparable. ¡Vamos, vamos, vamos! Que son Antoñito Molina. Sí, aquí te habla Manuel Triviño en estas tardes de verano del Meda.

Ya sabrás, y si no te lo cuento, te refresco la memoria que se ha venido a Andalucía, a su Cádiz natal, a disfrutar, a seguir disfrutando de la vida. Muy bien hecho, querida Merche. Oye, desde Sevilla, Sonia Gómez. Dale play, Trivi.

contundente siempre el rock de Coti, Soledad. Contundente siempre esta voz de Andalucía tarifeño que se llama Antonio Aras.

Venga, a seguir disfrutando del fin de semana. En el verano, en agosto, en nada llega Api Jiménez con mucha más música. Esto es un no parar. Mañana. Oye, pues sí, ¿eh? Mañana estoy por aquí otro ratico. Venga, adiós, buenas tardes.

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poco que va avanzando este mes de agosto, poquito a poco que se ha ido ya nuestro Trivi y poquito a poco que aparezco yo por aquí. Bueno, no, que aparezco de pronto para estar contigo hasta las 10 en este sábado 22 de agosto. Como siempre, un placer.

Estos indios y vaqueros fueron el primer número uno de la banda Cincinnati aquí en Canal Fiesta cuando Álvaro de Luna estaba al frente de la banda. Recordando otros números uno, ¿qué me dices de este?

algunos veranos. Disfrutando contigo de este sábado 22 de agosto, soy Api Jiménez, sigo hasta las 10 y ahora con la perla. ¿De quién?

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India Martínez. Esta versión que hizo se la llevó a su terreno del clásico de Gloria Estefan, Hoy. Y ahora mismo la canción de nuestro baile es lo nuevo de Antonio José.

de Ricky Martin, que en este vuelve, de hecho no ha vuelto solo, lo hizo con la colaboración de Tini y Los Ángeles Azules. Más música para ti en este sábado. Gracias por llevarnos en el coche si ahora mismo vas conduciendo, así que cuidadito, mucha

díselo, díselo, dale ese recaíto que cambiaré. Luis Fonsi y Faith. Pop rock, nuevo trabajo para Melendi. Y tras esa fecha de caducidad, Veneno y Arena.

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las 9 y 3 minutos de hoy sábado, 22 de agosto. Soy Api Jiménez, sigo hasta las 10 de la noche y va a haber en esta hora, ya te digo, un poquito de todo, pero ya te aseguro que te

con David Bisbal. Esto también forma parte del recuerdo, pero es la nueva versión que han hecho los malagueños Efecto Mariposa de su clásico No me crees, colaborando una vez más con ellos Javier Ojeda, pero también en esta versión se ha sumado

0: De Palma, Ana Mena se iluminaba. Y...
1: ¡Ven pa' acá, nena!
0: ¿Qué?
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0: No, me los voy a dejar en casa. Santana, Juanes y La Flaca.

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ese recuerdo que hemos compartido de Antonio Carmona y Alejandro Sanz, ahora con Morat, Amor con Hielo, y ahora sonando para ti, Te Conozco Desde Siempre, otro clásico, ahora en la voz de Malú.

22 de agosto, de muchos temazos, disfrutando el verano. Desde Andalucía para el mundo, ahí estamos en la web, canalfiestaradio.es. Era ese diablo dentro de Sergio Dalma que recordamos. Y esto es lo nuevo de Gato Ventura, se llama Es Mejor.

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1: Primer disco en solitario de Leire Martínez. Desde luego se ha marcado un trabajo fantástico. Cabeza de ratón. Mucho mejor que ser cola de león. Era así el dicho, ¿no?

Álvaro García. Qué alegría me da siempre que apareces. De nuevo apareciste. De Cádiz a Málaga, que nos vamos ahora con Fran Perea. Dice en este tema, ¿eh?

no estoy católica, nos cuenta con ese arte que tiene ella, que desde luego le hace única, María Pelae. Y por la parte que me toca, pues te digo que me marcho, que tengas una buena noche. Mañana a las 8, de nuevo nos encontramos aquí. Saludos de Api Jiménez, hasta luego. Hasta luego, hasta luego.

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